0: agasajar a nuestras mamitas, a los vecinos, a las mamitas de los centros poblados, de los diferentes distritos que se encuentran, a acercarse a la Plaza Mayor de Aguaitía para agasajar a nuestra mamita. Tenemos bastantes regalos y también artistas invitados. Ya, listo. En estos momentos vamos a dar inicio a la presentación de nuestro programa oficial por el 44 aniversario de la provincia de Padre Abad. Adelante a mis compañeros, Luis Parro y Sadie Ramírez. Gracias.
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0: damas y caballeros, a toda la hermosa gente de Avenida que el día de hoy se reúne en este marco tan importante para celebrar los 44 aniversarios de esta hermosa provincia, de la provincia de Padre Abad. En esta oportunidad les saluda a su amigo Mick Farro para poder acompañarlos en esta noche tan maravillosa, donde nos reunimos en el lanzamiento oficial de las actividades conmemorativas por este aniversario.
1: En esta ocasión también quiero saludar a todo nuestro público en general, a nuestras autoridades, por supuesto, y también a todas las personas que nos vienen siguiendo a través de las transmisiones en vivo por nuestras plataformas digitales. En esta ocasión les saluda nuestra amiga Sandy Ramírez, para la cual también seremos testigos de la presentación de nuestras distinguidas candidatas, quienes en representación con orgullo, el talento y la carisma y por supuesto esta esencia de la mujer ahuaitiana. De esta manera, sean todos bienvenidos de una noche llena de belleza, historia y tradición. Así que a continuación llegó el momento de poder presenciar este video promocional por los 44 aniversario de la provincia de Padre Abad. Adelante.

0: Quisiera que nos regalen fuertes palmas esta noche, por favor, al público que nos acompaña en esta oportunidad, por este maravilloso trabajo que hemos podido percibir a través de este video, donde mostramos no solamente los parajes más maravillosos que podemos encontrar en la región de Ucayali, sino también podemos mostrar la verdadera identidad cultural que nos enorgullece y sobre todo enorgullece a las familias de la provincia de Padre Abad, a la hermosa gente de Guaitía.
1: Por supuesto, ni de esta manera. Y he podido apreciar en esta oportunidad este video promocional por los 44 aniversario turístico, artesanía y por supuesto riqueza cultural y por qué no decir también una riqueza gastronómica. Así que esta es la oportunidad de poder visitar a todos nuestros amigos que nos están apreciando desde las plataformas digitales a que puedan visitarnos en este aniversario que viene celebrando la provincia de Padre Abad. Así que a continuación, Nick, vamos a saludar ya a nuestras autoridades que nos acompañan en esta oportunidad.
0: Así es, en primer lugar y en primera instancia, por supuesto, queremos regalarle fuertes palmas por estar presente el día de hoy, como siempre, al economista Iván Mendoza Jaramillo, alcalde de la provincia de Padre Abad. Fuertes las palmas, por favor, que nos acompañan esta noche tan maravillosa.
1: También queremos saludar la presencia de la primera regidora, Francisca Guerrero Morales. También un fuerte voto de aplausos, por favor.
0: Por supuesto, nos acompaña esta noche uno de los representantes del Consejo Municipal, el regidor Leopoldo Charre Rafael. Fuerte las palmas para él, por favor, que nos acompaña esta noche.
1: También queremos saludar la presencia de la regidora Liz Lino Esquivel. Un fuerte voto de aplausos también para ella, por favor.
0: Contamos también con la presencia del regidor David Noriega González. Fuerte las palmas para él, por favor, que nos acompaña esta noche.
1: También queremos saludar la presencia del regidor George Garzón Ramírez. Un fuerte voto de aplausos también, por favor.
0: Contamos también con la presencia en esta oportunidad del regidor Johnny Torres Zavala. Fuerte las palmas para él, por favor, que en esta oportunidad es el marco del Consejo Municipal de Padre Abad que nos acompaña en esta ceremonia.
1: Y por supuesto, también queremos saludar la presencia del gerente municipal William Beramendi Gaviria. Un fuerte voto de aplausos, por favor.
0: Muy bien, continuando con esta programación, también tendremos la oportunidad de saludar a nuestros invitados especiales esta noche que nos acompañan diversas autoridades e instituciones públicas y privadas. Es por eso que a continuación vamos a saludar la presencia de Juan Enrique del Águila Romero, director ejecutivo del RIS 4 Aguaitía. Fuerte las palmas para él, por favor, que nos acompaña en esta noche.
1: También queremos saludar la presencia del representante al comisario de la Comisaría Sectorial de Aguaitía, a Serna Reyes Michel. Un fuerte voto de aplausos, por favor, para él.
0: Contamos también con la presencia en esta oportunidad del gerente ejecutivo de la Gerencia Territorial de Padre Abad, Ronald Rojas Vargas. Fuerte las palmas para él que nos acompaña esta noche.
1: También queremos saludar la presencia de Leinde Chota Pinchi, director de la Oficina Agraria de Padre Abad. Un fuerte voto de aplausos, por favor.
0: Contamos también en esta oportunidad con el coordinador de la Oficina Zonal de Debida, con su representante José Rodrigo Velarde Zapata, que nos acompaña en esta noche.
1: También queremos saludar la presencia del jefe de la base de control territorial de la Marina, Aguaitía. Un fuerte voto de aplausos, por favor, para el representante que en esta ocasión está con nosotros.
0: Muy bien, contamos también con la presencia del director forestal y de fauna silvestre de Padre Abad, Cubillas Romero Ramírez. Fuerte las palmas para él que nos acompaña en esta oportunidad.
1: Y por supuesto, queremos saludar la presencia de todo nuestro público que el día de hoy está presente, a toda nuestra ciudad aguaitiana que el día de hoy nos viene acompañando desde nuestra Plaza Menor, más conocido en este ámbito de nuestra localidad y por supuesto también conocido como la Plaza Miguel Grau. Sean todos, cada uno de ustedes, muy bienvenidos.
0: Bueno, continuando con esta hermosa ceremonia, les voy a invitar a todo el público presente y a los invitados a que se puedan poner de pie, porque llegó el momento para poder dar inicio a esta ceremonia, entonar las sagradas notas del himno nacional del Perú. Así que les invito, por favor, a ponerse de pie en estos momentos, porque llegó el momento de poder cantar.

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2: Por favor, las autoridades nos ponemos de pie porque a continuación, Nick, viene el himno a la provincia de Padre Abad. Adelante, por favor.

0: ¡Viva la provincia de Padre Abad! También de esta manera queremos invitar ya a nuestras autoridades a poder tomar su lugar correspondiente y hacer también realce que nuestro himno de la provincia de Padre Abad han sido creados por haitianos, por pioneros ya de nuestra localidad, gracias a la señora Edmir Flores Rojas y por supuesto al magíster Luis Edgardo Teco Fernández. Así que un fuerte voto de aplausos para estos personajes reconocidos en nuestra provincia de Padre Abad. A continuación, vamos a escuchar las palabras de bienvenida, quien va a estar a cargo del gerente municipal, William Veramendi Gavidia. Y de esta manera lo recibimos con un fuerte voto de aplausos, por favor.
1: Antes de iniciar, quiero agradecer a nuestro divino creador por la vida y noche espectacular. A nombre de la Municipalidad Provincial de Padre Abad, les doy la bienvenida a este evento ceremonial de lanzamiento y presentación oficial de las actividades por el 44 aniversario de la provincia de Padre Abad. Todos quienes nos encontramos en la provincia, quienes vivimos

0: realizamos diferentes actividades que realzan o engrandecen esta provincia. Realmente nos sentimos orgullosos de ser todo que existe en esta provincia por la diversidad que existe. Al mismo tiempo, hago extensivo la invitación a todos a ser parte de este gran evento que está liderando nuestro alcalde para todos ustedes. ¡Viva los 44 aniversario de la provincia de Padre Abad! Muchas gracias.
1: Fuertes palmas, por favor, en esta oportunidad y agradeciendo las palabras claras y precisas en este importante evento a cargo, por supuesto, del contador público colegiado William Beramendi Gaviria, gerente municipal. Continuando con esta hermosa ceremonia, tendremos la oportunidad y vamos a dar lectura a la ley de creación de la provincia de Padre Abad. La provincia de Padre Abad, situada en el departamento de Ucayali, fue creada oficialmente el 1 de junio de 1982, mediante la ley número 23416. Su capital es la ciudad de Aguaitía y fue nombrada en honor al fraile franciscano Francisco Alonso de Abad, quien descubrió el boquerón de Padre Abad en 1757.
2: También es importante resaltar que el territorio de la provincia de Padre Abad desde tiempos inmemorables fue habitado por grupos de indígenas de cachivos descendientes de la familia lingüística Pano, de quienes se dicen fueron antropófagos y feroces guerreros. También estuvo habitado por otros grupos de etnolingüísticos, entre ellos Shipibo, Conibo, Shetebo, Cacataibos y Carapachos. También hay que reconocer que nuestra provincia de Padre Abad cuenta con 6 distritos dentro de nuestro ámbito, como es Boquerón, Huipoca, Irazola, Alexander von Humboldt, Nechuya y Curimaná. También tiene diversidades de centros poblados en toda nuestra provincia de Padre Abad. Y por supuesto, resaltar, Nick, también los lugares turísticos que cuenta nuestra provincia de Padre Abad, como hemos podido apreciar algunos en el video promocional, como es la Catarata Santa Rosa, el Velo de la Novia, la Catarata de Chambillo, los toboganes de Idayacu, la Muralla del Amor, la Ducha del Diablo, la comunidad nativa mismo de Yamino y por supuesto la Catarata de Regalías y entre muchos lugares también donde visitar.
1: Realmente me he quedado súper encantado y fascinado y orgulloso de ser ucayalino, porque precisamente los lugares más emblemáticos y los parajes más maravillosos que tiene la región justamente se encuentran aquí en la provincia de Padre Abad, con lugares mágicos que estoy seguro con el trabajo que viene realizando cada gestión y sobre todo en esta oportunidad la del alcalde, día a día van a aportar al desarrollo turístico, cultural y social de la hermosa ciudad de Aguaitía y de todos sus distritos.
2: Por supuesto, Nick, también ya queremos saludar la presencia también de la regidora Clarisa Pacheco Unucuri. Un fuerte voto de aplausos, por favor, para ella, quien ya está presente con nosotros.
1: Llegó el momento, ahora sí, de poder pase a una persona muy importante que en esta ocasión rige y trabaja mucho para que la ciudad de Aguaitía y la provincia de Padre Abad pueda tener este gran desarrollo. Y es por eso que a continuación vamos a tener la oportunidad de escuchar las palabras del alcalde provincial, el economista Iván Mendoza Jaramillo. Fuerte las palmas para él, por favor.
3: Muy buenas noches con todos los presentes. Quiero dar gracias a Dios por permitirnos festejar un año más de creación política de nuestra querida provincia de Padre Abad. Quiero saludarle a nuestros señores del Consejo Municipal, al señor gerente, a las autoridades políticas y militares que se encuentran presentes el día de hoy acá, a los señores funcionarios, trabajadores y público en general que se han dado cita el día de hoy para iniciar

0: con nuestras festividades del 44 aniversario de creación política de nuestra querida provincia de Padre Abad. Nosotros, como gestión, hemos impulsado muchas cosas que en el camino se han quedado, pero hoy en día nosotros estamos trabajando de una manera consensuada, articulada, con todas las autoridades que nos representan acá en nuestra región de Ucayali. Vecinos, este mes no solamente va a ser un mes de festividades, también va a ser un mes donde vamos a colocar las primeras piedras en diferentes juntas vecinales, porque estamos realizando obras diversas, más que todo acá en la ciudad de Ucayali.
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Prensa y democracia, periodismo sin censura, ágil, veraz y oportuno, con la dirección y conducción de Francisco Valles González. Asesoría legal de los doctores Eudocio Pauca Rojas, Ricardo García Pinche y el doctor Víctor Valdés Meléndez. ¿Qué tal, amigos? ¿Cómo están? Muy buenos días, bienvenidos a la edición de hoy. Estamos ya a viernes 8 de mayo del año 2026. Un mes muy interesante, muy importante, pero también tenemos información muy importante que queremos compartir con ustedes. Hay una noticia que está sacudiendo las redes sociales en todo el país.

Se está desmintiendo, disquea, y califica de falsa y tendenciosa versión sobre presunto indulto a Pedro Castillo. ¿Qué van? ¿Qué quieren hacer estos izquierdistas, caramba, comunistas? El ministerio rechazó la información difundida, amables oyentes, difundida en redes sociales, y precisó que la Comisión de Gracias Presenciales no ha sido rechazada.

0: conformada con nuevos integrantes. El Ministerio de Justicia y Derechos Humanos rechazó la información difundida en redes sociales sobre una presunta concesión de indulto al expresidente Pedro Castillo y aseguró que dicha versión es falsa y tendenciosa. Amables oyentes, a través de un comunicado la entidad precisó además que la Comisión de Gracias Presidenciales no ha sido reconformada con nuevos comisionados. ¿Ah? Según indicó el ministerio, la actualización publicada responde únicamente al reemplazo de uno de sus integrantes luego de que presentara su renuncia por una mejor oferta laboral. Hasta nosotros tenemos entendidos que le están presionando para que ellos acepten el indulto a Pedro Castillo. El Ministerio de Justicia añadió que tiene la obligación legal de mantener activa y operativa a la comisión con la totalidad de sus integrantes. Ah, así están las cosas, amables oyentes. Finalmente, reafirmó su compromiso con la transparencia respecto al marco legal vigente y el adecuado funcionamiento de las instituciones del sistema de justicia. Ha dicho también sobre la Comisión de Gracias Presidenciales, el Ministerio de Justicia y Derechos Humanos informa lo siguiente. Miren ustedes lo que han sacado este comunicado. Frente a la información tendenciosa que viene circulando en redes sociales respecto a concesión de un indulto al señor José Pedro Castillo Terrones, el Ministerio de Justicia y Derechos Humanos rechaza categóricamente dicha información por ser falsa y tendenciosa. O sea, tienen que lavarse las manos porque están metidos hasta el tuétano, amables oyentes. Sobre este tema vamos a hablar mejor con nuestro opinólogo, como siempre, el doctor Óscar Antonio Pajuelo, que es un legalista, un abogado de mucho prestigio, y de que estará con nosotros también hablando sobre este tema. 7:03, 7:03 en su informativo Prensa y Democracia, amables oyentes. Este domingo ya es Día de Mamá. Nosotros estamos en esta gran campaña para agasajar a nuestra madrecita en este día. El domingo es el Día de Mamá.
1: Sí, juez.
0: Ya, así que ya desde ya la Municipalidad Provincial estará haciendo este agasajo el día de hoy en la Plaza Mayor.

0: llega el día.
1: 7 de la mañana con 6 minutos. Esta es la programación de aniversario de la provincia de Parabán. ¿Qué dice el aniversario?
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1: Ajá, el jilguerito igual, carajo.

0: Anoche hacía una presentación del programa oficial de actividades por el 44 aniversario de la provincia de Parabán y también presentación de candidatas al certamen de belleza Miss Aguaitía 2026.
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0: También
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0: Para el día de hoy es el embanderamiento y adorno de la ciudad y homenaje por el Día de la Madre.
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0: Embanderamiento de la ciudad, amables oyentes. Y también homenaje al Día de la Madre, la plaza vemos la cantante Esbilda Ávila, hoy viernes 8 de mayo. Y desde el 11, vale decir, el día lunes al 31 será el campeonato de fulbito libre y máster. Ya hasta el día 31, o sea, a la víspera del aniversario se va a saber quién es el campeón. Ya, ahora el 15 de mayo habrá campaña evangelística en la Plaza Mayor. Qué bonitas son estas campañas. Ojalá vengan buenos predicadores, ¿no? Estos predicadores, estas personas que te hablan al corazón. El sábado 16 de mayo, campeonato Intercentros Poblados. También campeonato nacional de motocross y concurso nacional de danzas y estampas. Esto será el 23 de marzo. Campeones motocross será en el fondo Gerald Racing en Alejandro Soto.
1: ¿Ya? Se
0: ve el campeonato de intercentro en el estadio. El 17, campeonato de fútbol intercomunidades nativas y actividades recreativas en el estadio municipal. También el campeonato nacional de motocross Chiquito Fundo Gerald Racing, otra vez, ¿no? El 17. Seguimos. El 17 también. Palo y cerdo en cebado. Es un mate de risa. Es un mate de risa, de verdad. ¿Ah? Qué bonito. Esto va, seguro va a ser en el malecón. A ver qué dice acá. Malecón La Malvina. Ahí está. El Beín, te dicen en mi pueblo. El Beín, el Treín. No, el Beín, el 20 de mayo. Velada literaria musical Plaza Mayor de Aguaitía.
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0: Plaza Mayor de Aguaitía.
2: 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Fibra de origen natural que se gelifica, atrapa y elimina residuos digestivos.
0: Ahí es. ¿Qué hora va a ser esto?
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0: A las 7 de la noche. A las 7 de la noche. Bueno, vamos a seguir buscando más canciones. 7 de la mañana. 7 de la mañana con 10 minutos. 7:10. El 21 de mayo. Gran Feria Comercial, Agroindustrial, Artesanal, Gastronómica y Turística. Esto será en Pampayura. Oye, ahí es lindo, bastante espacio. Será la feria. 22 de mayo, lo que muchos están esperando. Matrimonio comunitario, antes les decían matrimonio civil. Matrimonio comunitario. Ciudad, en la ciudad de Aguaitía, esto será en Don Pepe, no hay una, ¿cómo se llama este? Un gras sintético, Don Pepe. Ahí será el matrimonio comunitario.

El que menos espera matrimonio comunitario, ¿eh? Matrimonio comunitario, ¿dónde está? Acá está. Esto será en Gras Don Pepe, la pegadita comercial Leo. 21 y 20.

0: Macarrón, 22 y 23, viernes y sábado, campaña médica, Polideportivo 23 de marzo en el día, porque la tarde será el campeonato. 23 y 24, 2 de la tarde, motocross, bicicross, patita cross y extremo. Bueno, ¿cómo es esta vainetilla? A ver, motocross 2 de la tarde, motocar cross, bicicross, a motocar cross, bicicross y patita cross extremo. Mariela Carboneros, ve, hasta los van a estar por los carboneros, vivo por ahí. 23 de mayo, sábado, a las 6 de la mañana, maratón de mujeres partida, peaje de la carretera Federico Basadez, llegada frente de la municipalidad, es el sábado 23. 6 de la mañana también ese día mismo, maratón de hombres, partida, Caserío La Libertad, hoy no, no seas malo, Caserío La Libertad, llegada frente de la municipalidad. No, yo quería tomar caldo de carachama para poder correr, pero estoy tomando medio pocheco. Desde la Casería Libertad hasta Aguaitía, varones. Pero sí vienen de otras partes. 6 de la tarde, exhibición de Rally Copa Aguaitía 2026 en la Plaza Mayor. Este es un loquerío. Qué bonito es. Qué bonito. 23 de mayo. Elección y coronación de Miss Aguaitía 2026, Plaza Mayor de Aguaitía, 23. El 24, campaña de desparasitación de perros y gatos, Polideportivo 23, hay que ir con los perritos, con los gatitos. Carachoso está mi perro, voy a llevarle. También el día 24, Rally Copa Aguaitía. Boquerón a Chambío, pucha, por pista, va a ser el rally, qué bueno que está, bueno. También a las 9 de la mañana, a las 11 de la mañana, hará también el rally en el tramo Barrio Unido a Cedrullo. Barrio Unido a Cedrullo, ya estaba pensando que lo van a hacer ahí. Hoy esta carretera a Chambío de verdad se presta. Pero hay mucho tránsito en los palmicultores. Hay que conversar bien, coordinar bien con ellos. A las 4 de la tarde, torneo gallístico. Gras el Mono. ¿Cuál es esto? El día 24. El 26. Martes 26. 2 de la tarde, cierre. Carrera de Pequepeque, el malecón Río Baitía. Carrera de Pequepeque. Yo soy un trome manejando Pequepeque, así que tranquilidad nomás. ¿Ah? 27 de mayo, homenaje a pioneros de la provincia de Parabat. Ahí está mi amigo Teco, señora Elmir Flores Rojas. Y ahí hay muchos pioneros, de verdad. Qué lindo recordar. Viernes y sábado 29 y 30. Feria Agroindustrial Aguaitía 2026, Plaza Mayor. Ah, para otra feria en la Plaza Mayor. Ahí van a poner los cócteles de ahí, leche de monja, todo de cacao, de todo. El 29 y 30, cuadrangular de vóley masculino. Están esperando mucha gente. Vienen de Lima, la selección peruana. Van a venir trayendo sus refuerzos. La municipalidad tiene un equipazo. La UGEL tiene un equipazo, no sé quién más, tiene tremendos equipos. Hoy esos son de mis tallaricas, casi dos metros mide cada jugador. Y cuando salta, la NE les queda pues en su, ¿no?
1: Quisiera.
0: Ahí está este campeonato. Es un cuadrangular, cuatro equipos, a ver. El día 29 y 30 también, encuentro departamental de fútbol, estadio municipal, Luis Velázquez, ese es a las 10, a la 1 p.m. Y a las 10 de la noche, el 31, fiesta popular. en la Plaza Mayor de Aguaitía. ¿Quiénes vienen? El Cuarteto Continental. Ahí te pones su música. Viene la única. ¿Ah? Qué bonito, qué bonito. Ahí está. Desde las... ¿cuántas? Entonces, a las 11:45 de la noche, Quema de Castillo, amenizado por la gran banda Sinfonía de Mozart. No sé, ahí TC dice, ¿de dónde será? En la Plaza Mayor. Y llegamos al 1 de junio. 5 de la mañana. Salva de 21 cabaretazos. La base de la Marina de Guerra del Perú. A las 7 de la mañana, misa de acción de gracia.
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0: 8:30 de la mañana, paseo de la bandera, principales calles de la ciudad de Aguaitía. 9 de la mañana, desfile cívico, escolar, institucional y militar. Plaza Mayor de Aguaitía. 11 de la mañana, exhibición de destreza militar en la Plaza Mayor de Aguaitía. 12 el día, sesión solemne. 12 el día. Luego nomás hasta las 10 de la noche. Ahí viene lo fuerte, el fuerte sazo.
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0: Olímpicos de Huancayo. Uy, vamos a zapatear. Huaylash. Olímpicos de Huancayo. También Coralí. Coralí. El grupo Génesis. Me han dicho también que iba a venir este.
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0: A ver, Génesis. Marcahuasi, me dice que iba a venir. Marcahuasi, ¿dónde está? No está acá. Y viene también. ¿Ustedes se acuerdan de Gustavo Cerati? De Gustavo de Soda Stereo. Hay un imitador. Pucha, que lo hace. Igualito, igualito. Va a venir esa, se va a ir a los jóvenes. Rock en español. ¿Ah? ¡Qué bonito! Siete de la mañana con 19 minutos con este fondito musical. Me voy para saludar a nuestros distinguidos
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0: auspiciadores.
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0: agradezco, amables oyentes, la buena voluntad de nuestros amigos que nos han estado brindando este apoyo por el homenaje a la Madrecita Linda. Yo quiero resaltar a nuestra distinguida Socorrito Paredes. Socorro Paredes, gracias, hermana mía, amiga linda de mi corazón. De verdad, el gesto que hiciste para llegar a nuestras madrecitas lo voy a tener grabado en mi mente y mi corazón, porque aparte de ser mujer, ser madre, ser abuelita, tienes un corazón grandiosísimo. Ya tienes bastante responsabilidad.

0: a todos los amigos que están colaborando, gracias. Y el saludo para todas las madrecitas de nuestra provincia. ¡Feliz día, mamá! Al doctor Jorge Velázquez Portocarrero. Doctor Jorge Velázquez Portocarrero. Era, bueno, y ya nos iba a visitar, bastante ocupadísimo está. Tenga Guaitía. Y él también dice: gracias, madrecita linda. Yo sé que ustedes tienen mucha esperanza en el trabajo que voy a realizar. A ustedes voy a dedicar mi trabajo para solucionar muchos problemas desde el gobierno central. Feliz día a cada una de ustedes. 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
0: Economista Iván Mendoza Jaramillo. Hoy día se la agasajo como alcalde, como institución municipal, a todas las barcitas en la Plaza Mayor. Gracias, Iván Mendoza Jaramillo, como siempre un caballero. Feliz día de la madre a cada uno de ustedes. 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

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También saluda a la madrecita y espera que los tres leones. ¡Feliz día, mamá! 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

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Ahí está, Díaz. Uy, qué bueno. Qué bueno. 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Refrigeración Clemente dice: ¡Feliz día, mamá! ¡Cerámica Sahuaitía! 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Denis San Juan, ingeniero de profesión, encargado de catastro en esta municipalidad. También envía un saludo cordial y fraterno a toda la madrecita. Ingeniero Alfredo Nieves del Castillo. Feliz día, mamita. Feliz día, madre de mi corazón. Que no te lo tenga presente, pero de todas maneras te mando hasta el cielo un saludo, porque estoy alegre por haber tenido una linda madrecita linda que tanto me quiso. ¿Ya? Feliz día, madrecita. ¿Ya? Regidora Clarisa Pacheco. Feliz día, mamá. Qué bien, regidora. Muchas gracias. A pesar de ser muy ocupada, una mujer agricultora, es chofer, es regidora. Ahí está nuestra regidora saludando a toda la madrecita. ¡Feliz día, mamá! ¡Peter Niño! ¡Feliz día, madrecita de mi corazón! Ahí está, abogado. Bueno, ahí está Carlita Damián. Yo también, como tengo mucha emoción cuando le saludo a mi madrecita. Y le mando desde aquí un saludo cordial. Y a toda la madrecita, ¡feliz día, mamá! ¡Jairzinho Cerrón! Encargada de tránsito y transporte de la municipalidad. ¡Feliz día, mamá! Doctor Oscar Antonio Pajuelo también saluda a la

Perrospi, encargada del CENIF también. ¡Feliz día, madrecita linda! Lavandería Yangua, Astrid, gracias Astrid, de verdad, porque eres una mujer muy, muy decente, muy inteligente, muy linda, muy buena. ¡Feliz día, madrecita linda! A nombre de nuestra distinguida Astrid Yangua, Lavandería Yangua. ¡Feliz día, mamá! Socorrito Paredes, no podía ser de otra manera. Le viene la nostalgia en algún momento cuando recuerda a su mamita, pero se alegra porque ella ha sido una heroína que le sacó adelante. Ahora es lo que es, una gran profesional. Recordando a su mamita, le mando un abrazo así imaginario, porque vive en su mente y en su corazón. El amor que se tiene a una madrecita nunca muere, señores, nunca muere. Así como nuestra amiga Socorro, eso le inculca a sus hijos. Y por ese día, también saluda a todas las madrecitas de nuestra provincia. ¡Feliz día, mamá! 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Ingeniero Abdías Rojas Guamán. Gracias, ingeniero, por mandar este saludo a toda la madrecita. ¡Feliz día, mamá! 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

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El contador público Willy Veramendi Gaviria. Feliz día, mamita. De todo corazón te lo digo. Y que lo pase muy bien en familia. Feliz día, mamá. 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Feliz día, mamá. Muy bien. 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Lucho Maguín, el amigo de todos, también saluda a todas las mamitas de su día. ¡Feliz día, madrecita linda! ¡Feliz día, mamá! Dios amado, estamos llegando a las 7 de la mañana con 33 minutos. El ingeniero es el Ponce. 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Más caro está. Se los digo. Estaba más caro, ¿eh?

Amigos, el Senavi dice que va a seguir lloviendo. Hay que tener mucho cuidado. A todas las personas que van a viajar, a ver a los familiares por el río, por la quebrada, por la carretera, hay que tener mucho cuidado. Ya, hay que tener mucho cuidado. ¿Por qué les digo esto? Porque si bien es cierto que tenemos personas de auxilio como son los serenos, la policía, la marina, defensa civil, tenemos que estar preparados para tener capacidad de reacción. Ya, entonces por eso se los digo. Tengo la presencia de el ingeniero Ángelo Beraún. ¿Qué más? Barrero. Ángelo Beraún Barrero. Él es el jefe de Defensa Civil de la Municipalidad Provincial de Panamá. Le doy la cordial bienvenida, ingeniero. ¿Cómo está? Buenos días.

0: le damos la bienvenida, ingeniero, ¿cómo está? Buenos días.
1: Buenos días, amigo Valles, sí.
0: Bueno, siempre las fiestas es un poquito complicado, ¿no? Porque a veces suceden accidentes, suceden otras cosas más, entonces hay que actuar de inmediato. ¿Cuáles son las recomendaciones que tiene usted como Defensa Civil?
1: Sí, respecto a la temporada de lluvia, estar pendiente de la activación de quebradas, de vientos fuertes, reforzar los techos, limpiar los canales, de tal manera de que no se tenga algún inconveniente con inundaciones y vientos fuertes. Además, estamos propensos a temporada de friaje, tener las consideraciones, la indumentaria necesaria para evitar resfríos.
0: Pero hay mucha gente que va a viajar, a eso voy yo, ¿cómo? Hay que tener mucho cuidado, ¿alguna recomendación? ¿Cómo?
1: Sí, estar atento a los reportes del Senami frente a algunas zonas donde van a sufrir lluvias intensas y con ello los deslizamientos o derrumbes en carretera.
0: Ahora, se ha anunciado este friaje, ¿no? Se viene un friaje.

0: A ver, explíquenos un poquito.
1: Sí, esto es un friaje temporal, es el friaje en la Amazonía. Ante ello, no estar con ropa adecuada para evitar el resfrío constante, eso puede llevar a un problema crónico de salud.
0: Yo creo de que ahí sí hay que tener muchísimo cuidado, porque el friaje, ahora que viene el hantavirus, que está matando gente en España, en Argentina, en Chile, en Paraguay, Uruguay, hay que tener, y viene del resfrío, del contacto con la baja temperatura. Entonces, ahí me imagino que al primer síntoma hay que acudir a un centro de salud, ¿no?
1: Correcto, acudimos a un centro de salud para la orientación y el tratamiento correspondiente. De la misma manera, reforzar la alimentación para tener todos los ingredientes necesarios para reforzar y no tener las enfermedades que se vienen.
0: Bueno, ingeniero, yo le agradezco, de verdad, como siempre, ustedes están activos. Defensa Civil no duerme, Defensa Civil es tarea de todos. ¡Tato! Ya, ahí está, muy bien. Sus palabras finales y sus saludos por el Día de la Madre.
1: Correcto. ¿No? Recomendar a la población, invitar a la población, hacer un llamado a la población de que participe este 29 de mayo al primer simulacro nacional a las 10 de la mañana, que se va a realizar en la Plaza Menor junto con los equipos y los brigadistas de primera respuesta, que es la Marina, la Policía, la Red de Salud y por supuesto la Municipalidad Provincial de Paraná. Y un saludo muy cordial a todas las mamitas de esta bella ciudad de Aguaitía.
0: Muchísimas gracias, que tenga un buen día. Muchas gracias, esta es una nueva oportunidad. Bueno, estuvo el ingeniero Ángelo Veragún Barrero, como jefe, han escuchado sus recomendaciones.

me manda un mensaje diciendo qué bonita canción, nos da pena. Pero más bien agradecemos a nuestra mamita. Agradecemos con Rosibar. Aquí está. Oye, qué bonito, ¿no? La ceremonia de la noche.

Pero mira, voy a culminar el programa rápidamente porque me están llamando de otro lugar. Voy a tener que dejar esto, ¿ah? Me voy, gracias por su sintonía. Voy a volver el día lunes, ¿ah?

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1: 9 y 26.

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Amigos oyentes de nuestra región de Ucayali, a nivel nacional y a nivel del mundo, ya estamos nuevamente para poder compartir la noticia en el tema local, regional, nacional y a nivel del mundo, mediante esta empresa radial, Radio Top 100.

4.9 desde nuestro distrito y provincia de Padre Abad. Programa informativo Guaitía Noticias. El día de hoy, exactamente estamos viernes 8 de mayo del 2026. Así que amigos, hoy, como cada día de costumbre de lunes a viernes, trayendo este extracto completo de noticias que vamos a compartir el día de hoy en el tema de noticias, comentarios, entrevistas, denuncias. Aquí está este programa para todos ustedes que quieran participar. Este medio informativo de Guaitía Noticias es del pueblo y para el pueblo. Abierto la línea durante las horas que tengo a responsabilidad. Así que amigos, hoy 8 de mayo, se acerca el día pues que se celebra por costumbre y que se da ese gran valor a nuestras lindas madres a nivel del mundo. 12 del mediodía, exactamente con 4 minutos, y queremos, amigos oyentes, decirles, aquí nosotros estamos cada día llegando a los últimos recónditos, a los hogares más olvidados, mediante sus receptores, más conocidos como sus radios, que a veces no llega las líneas pues televisivas, ¿no? Y para ustedes especialmente que están en el campo, con sus radios, ustedes pueden sintonizar Radio Top 102.9. Ya ahí ustedes nos pueden estar escuchando y enterándose toda la noticia, lo que compartimos, lo que acontece a nivel del mundo. Así es, amigos, entonces, también los que estamos en la ciudad, estas horas de la tarde, un almuerzo, prenden su televisor, ustedes pues también estamos saliendo televisivamente en diferentes canales, ¿no? Estamos en el canal de por Telecable, estamos saliendo por Teleamigos, canal 42, y en digital 46.5. Ya Cable Bit, también canal 27.3 HD, y Italo Net, también estamos hablando en el canal 3.6 HD, y Cable Mágico, Huánuco 31.1 HD. Ya, y por las redes sociales, www.radiotopfmaguaitia.com. Y por TikTok también estamos Top FM Aguaitía. Así que amigo, por uno de estos medios usted puede escucharnos, vernos y enterarse lo que acontece a nivel del mundo. 12 del mediodía con 6 minutos a nivel nacional. Hoy día tenemos noticias, amigos, de impacto. Ya vamos a empezar lamentablemente con malas noticias. Nuestra jurisdicción de la provincia de Parabat, vamos a lamentar las cosas que viene sucediendo. Pero antes de esto, vamos como ser humano y consciente a pedir el gran permiso y a pedir la oportunidad y seguir agradeciendo pues a nuestro divino creador. Señor, nuevamente en esta hermosa tarde, como va pasando los segundos, los minutos, las horas, pasan los días, pero no podemos dejar de pedirte a usted, Señor, porque confío ciertamente que usted eres nuestro Salvador, el quien hiciste el mundo en 6 días y todo lo que existe. Entonces, Señor, a usted le debemos, a usted le honramos, a usted le pedimos que nos protege, nos cuide y nos dé una esperanza de vida y nos dé fuerza para salir de este hoyo que tenemos, el camino del mal, del pecado. Pero Señor, aquí estamos, algunos de tus hijos, estamos perseverando, insistiendo, pero sé
que dejar el mundo es un poco difícil, pero no es

imposible con tu apoyo y tu respaldo, Señor. Por eso nuevamente te ruego en esta hermosa tarde hoy que nos cuides y nos proteges a todos los seres humanos sin igualdad. Usted es misericordioso, Señor. Entonces hoy pongo en tus manos mi caminar, mi preocupación y especialmente aleja del enemigo. Gracias, Señor, gracias. Siempre agradeciéndote porque tú eres el rey de los reyes. Así es, amigos, 12 del mediodía con 8 minutos. Ya vamos a irnos a todo el desarrollo de información. Estamos en esta empresa radial Radio Top 102.9, ubicado en nuestra región de Ucayali, distrito y provincia de Parabat, Girón, Progreso, frente a Caja Arequipa. Acá estamos en el segundo piso, aquí está esta trinchera informativa. De aquí nosotros somos la noticia combativa, que guste o no le guste a quién, pero aquí decimos solamente la verdad. Bueno, amigos, como de costumbre, al inicio y al terminar, yo siempre valorando a este mi hermoso público que cada día me sintoniza, lo agradezco a ustedes por su sintonía. Gracias, gracias, amigos. Aquí está tu humilde servidor, de lo que vengo cada día haciendo el trabajo, ¿no?, para poder venir e informar a la población con toda la certeza y la veracidad, porque eso tiene que ser la información creíble. Gracias a ustedes, amigos en diferentes lugares. Bueno, amigos, entonces 12 del mediodía con 10 minutos, vamos a ir a nuestros auspiciadores en esta hermosa tarde. Algunos de nuestros auspiciadores están cambiando de nombre, están viéndolo un poco más bonito, bueno, en fin, según va avanzando el negocio, se va aumentando y se va pues cambiando de rub, ¿no? 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

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Esta es nuestra primera tandita en los primeros minutos de inicio de este programa informativo Aguaitía Noticias en estas horas de la tarde. Así está, amigos oyentes, entonces, la hora no puede fallar. Estamos exactamente 12 del mediodía, 12 del mediodía con 14 minutos a nivel nacional. Bueno, ahora nos vamos a poner un poquito cómodo. Ya pónganse cómodo, amigos oyentes, porque hoy vamos a tener, caramba, noticias que va a impactar a la sociedad, ¿no? Porque ya le he dicho, hemos amanecido con malas noticias en partes buenas y malas. Por eso digo, ni la noche ni el día no son iguales. Igual es la vida. Dios ha puesto así. Sabrá por qué la ha hecho, porque es el único. Solamente nos toca a nosotros exhortar, preocuparse lo que venimos pasando. Y bueno, el día de hoy vamos a iniciar con este programa, porque estamos prácticamente a unos 24 horas o 48 horas para celebrar el Día de Mamá. El Día de Mamá.

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1: Bien, ahí están, amigos oyentes de nuestra región de Ucayali, a nivel del mundo, ya hoy viernes 8 y prácticamente a horas para celebrar como costumbre el Día de Mamá. Justamente una celebración justificada porque hablamos de mamá. Entonces, amigos oyentes, ya es prematuro estar repitiendo. Sabemos que ese nombre de mamá, que tiene pues prácticamente ese valor, los que sabemos considerar cuál es el amor de madre. Así que ellos ya están preparándose en nuestro país, porque no son ajenos las instituciones públicas del Estado y privadas que realizan grandes agasajos a las lindas madres. Y no es ajeno, ya está quedando todo listo. La Municipalidad Provincial de Padre Abad, a través de su alcalde Iván Mendoza Jaramillo, ya está quedando todo listo en la Plaza Mayor de nuestra ciudad de Aguaitía, ya para que hoy, a partir 2 de la tarde, se trasladen o se concentren nuestras hermosas madres para compartir un momento de alegría, porque va a haber un shop que ha preparado que para darles ese agasajo a todas las madres de Aguaitía. Hoy van a bailar, a cantar, pero contrólense, mamá, ¿ya? No vayan a estar haciendo problema, acordando ya todo lo que te ha hecho Efraín, ya van a estar buscando bronca. Tomen tranquilo, celébrense, ténganse ese orgullo que son mamá, y aquí está esa mamá de siempre para siempre, ¿ya? Entonces, hoy el alcalde va a estar con un agasajo grande, y quizás no va a ser canastas de 20, 30 kilos, pero lo más importante será pequeño, pero el amor y el corazón es grande, ¿ya? Entonces, hoy están cordialmente invitados los o las hermosas madres de Aguaitía, porque va a haber premios, ¿no? Rifas de televisores, de rifas de equipos, ventiladoras, refrigeradoras, equipos, un montón de cosas, como de costumbre que le hace la municipalidad provincial. Está quedando todo listo ya, todo listo, amables oyentes. Y termina el día de hoy, hoy van a bailar, tenemos una a bailar, ¿no? Con la agrupación de Huánuco, viene a hacer bailar a nuestras madres de Aguaitía, ¿ya? Y lo dejamos aquí, esta información, este comentario, y pasamos, amigos, pasamos, ¿no? También a continuar la celebración,

feliz aniversario de nuestra provincia de Padre Abad. 44 aniversario. 44 años nuestra provincia de Padre Abad. Acá también vamos a hacer los comentarios sobre de que ahora cómo es la vida, pasan, como vuelvo a decir, los segundos, los minutos, las horas, los días, las semanas, los meses, los años, y van pasando y va quedando pues grande historia de los pueblos. Ahora provincia de Padre Abad con su capital Villaguaitía. Ciudad Aguaitía, 44 años, y el día de ayer se ha realizado un gran lanzamiento, por el 44 aniversario y presentación de las hermosas señoritas que van en camino para buscar el primer lugar como Miss Aguaitía. Como Miss Aguaitía, ya 10 candidatas han pasado ayer, han demostrado su talento, su conocimiento, y ellos van a estar, ¿no?, en esta programación que voy a mencionar, van a estar participando. Y así también le pedimos a la población entera que vamos a alentar, vamos a divertirnos, vamos a elegir al quien se merece, al que va a ser el que va a representar como Miss, ¿no?, Aguaitía. Entonces, vamos a estar, por supuesto que sí, celebrando el 44 aniversario. Ya acá tenemos que nos han entregado. A ver, vamos ahí, ¿cuál es la programación? El 7 de mayo, ayer, ya se ha realizado el gran lanzamiento. Ayer, con lluvia y sin lluvia, la gente estaba ahí, se ha hecho este lanzamiento. Vamos a escuchar el pronunciamiento del alcalde provincial Iván Mendoza Jaramillo de lo que se ha mencionado por este 44 aniversario, y se ha mencionado que ya él pocos meses le queda, pero ahí va demostrando cada estas fechas, dando de lo que puede. Y asimismo, de que está dejando muchas cosas. Vamos a escuchar el mensaje ayer que se había dirigido a las 8:35 de la noche frente a la Municipalidad Provincial de Padre Abad. Vamos entonces a escuchar al alcalde provincial.

0: que en el camino se han quedado. Pero hoy en día nosotros estamos trabajando de una manera consensuada, articulada, con todas las autoridades que nos representan acá en nuestra región de Ucayali. Vecinos, este mes no solamente va a ser un mes de festividades, también va a ser un mes donde vamos a colocar las primeras piedras en diferentes juntas vecinales, porque estamos realizando obras diversas, más que todo acá en la ciudad de Ahuaytía. Y siempre he dicho que al culminar nuestra gestión vamos a dejar encaminado, vamos a dejar nuestra querida Ahuaytía, para que cuando nos visiten los turistas, que dicho sea de paso, van a estar visitándonos en estos días, se van a llevar otra impresión de este pueblo tan hermoso, tan bonito que es Ahuaytía. A todas las autoridades de las juntas vecinales, les agradezco por su participación, por su comprensión, y siempre nosotros estaremos trabajando en bien de todos ustedes. Vamos a dar inicio a nuestro 44 aniversario de creación política y espero les guste a todos ustedes. De antemano quedan cordialmente invitados el día de mañana, porque mañana arrancamos con todo estas fiestas para todos ustedes. Muchas gracias y que Dios los bendiga a cada uno de ustedes.
1: Ahí está, amigos oyentes, han escuchado el mensaje que hizo llegar el alcalde provincial Iván Mendoza Jaramillo sobre estas grandes fiestas que se va a llevar Día de la Madre y el 44 aniversario de creación política. Las actividades, aquí lo tenemos, ya empezó el día 7 la presentación del programa oficial de actividades por el aniversario de la provincia de Padre Abad, ¿no? Con las candidatas al Miss Ahuaytía 2026. Ya el día 8, hoy es embanderamiento y adorno de la ciudad. A ver, quiero llegar ahí a este tema. Como cada año en estas fechas, yo siempre les pido a mucha gente, y especialmente nosotros, que nos está dando desde que nacimos ese inmenso abrigo, nuestra provincia de Padre Abad, o distrito y provincia de Padre Abad. Y a los que han venido y le está dando un abrigo, porque han venido buscando un futuro mejor, mucha gente ya ahí que vive años y ya son casi ahuaytianos, que les considero. Entonces todos los unidos, tanto nosotros los que hemos venido buscando un futuro mejor y los que hemos nacido, demostremos amor y patriotismo. Vamos a celebrar y vamos a poner nuestra insignia y nuestro colorido de nuestra provincia de Padre Abad en las ventanas de nuestras puertas, para que cuando pasen la gente que ven, ¿no?, por ejemplo, el puente Ahuaytía, cuando se ve, pues, y qué dice la gente, están de aniversario. Entonces, la identificación vale mucho. Así que quiero y pido esa identificación como ahuaytianos. Pongamos esa bandera rojo y blanco y pongamos esa bandera verde, el color de todos nosotros, de nuestra región de Ucayali. Por otro lado, tenemos este es viernes, es el embanderamiento 2 p.m. Ahora, homenaje por el Día de la Madre, 2 de la tarde, hoy en la Plaza Mayor, que ya está quedando todo listo. Entonces, ahí está, homenaje por el Día de la Madre, Plaza Mayor de Ahuaytía. Y vamos a Bailacur, a ver, para todas las madrecitas con su nombre, también ya no parece, unas letritas que le han hecho estos.

Julio, ¿qué dice? Iglesias. Julio Iglesias, ¿no dice? Bueno, a ver, ya, pero siento que va a haber una orquesta. Vamos, desde el 11 al 31 de mayo. Vamos por acá. Ya, el... Toda esta semana ahí va a haber actividades y nos vamos hasta el día 15 de mayo. Ya, gran campaña evangelística. Ya, ahí están nuestros hermanos. El día 16, sábado 16, tenemos campeonato intercentros poblados, campeonato nacional de motocross, caramba, y concurso nacional de danzas y estampas. Motocross extremo show de piso, dice Plaza Mayor, domingo 17. Campeonato de fútbol intercomunidades, ya vuelta va a venir a llevar Santa Rosa, toda la vida lleva Santa Rosa nomás. Pero ¿qué hacemos, pues? Estos muchachos son buenos. Estos borrachos, estos muchachos de Santa Rosa, pues no están en la discoteca, no están en el Hollywood, no están en el Traffic, no están en el, ¿cómo se llama?, de Pampayura, no están ellos. Estos muchachos del campo a su casa y a entrenar. Y vea que ellos vienen seguro a traer los premios. ¿Ya? Entonces nos vamos al 17. A ver, contra la fecha. 23 de mayo, 20, el día 23 mismo, 22. Ya, ahí, acá está. A ver, ya. El día 22 y 23 de mayo dice campaña médica. El 23 sábado y 24 de mayo da ahí motocross, bicicruxi, paticross extremo. El 23 mismo, ¿no? Sábado 23, 6 de la mañana, maratón de mujeres, ya el sábado. Maratón de hombres, igual manera. Exhibición, Rally dice Copa Aguaitía, 26. Ah, va a haber carrera de, nuevamente, de autos, ¿ah? Elección de coronación de Miss Aguaitía, ese es el 23 también, el Aguaitía, domingo 24 de mayo, campaña de desparasitación de perros y gatos, igual manera el Rally Copa Aguaitía 2026, tramo Boquerón Chambillo, ese es a las 9 de la mañana, 11 de la mañana, tramo Barrio Unido y Cedruy, como de siempre que hemos estado por ahí. Y así sucesivamente, amigos, va a haber diferentes actividades por nuestro aniversario. 44, no hay más que mejor que nuestra linda ciudad de Aguaitía. La hora es importante a nivel nacional. 12 horas con 38 minutos. Bueno, creo que hasta ahí los comentarios de las actividades, de los aniversarios, del Día de la Madre, que vamos, ¿no?, celebrando, y así sucesivamente nos vamos hacia adelante, ¿ya? Hacia adelante. Bueno, ahora sí, amigos, para irnos a la noticia, ¿ya? Noticias, hoy vamos a lamentar mucho de que vamos a atrevernos a dar esta noticia que va a preocupar a mucha gente.

Bueno, amigos, nos vamos ya al desarrollo de la información, pero antes ya le había pronunciado que vamos a irnos con este tema que nos toca, pues, ser actores intelectuales, de ser cantores y compositores de canciones que tenemos que sacar con toda esta situación que vivimos en nuestro país. Vamos aquí a escuchar estas letras, pero unas letras de acuerdo a la necesidad, de acuerdo a lo que vivimos, y no podemos ya estar pensando en otras cosas, sino pensarnos que debe determinar esta corrupción para evitar que nos sigan gobernándose, enriqueciéndose con nuestra propia sangre de todos los peruanos.

Ahí está, amigos, unos temitas que a veces con tanta... con tanta dignidad a veces se pronuncia o nos pronunciamos molesto, ¿no?, de lo que las cosas a veces pasan en nuestro país. No solamente tenemos varias señoras, señoritas, varones que nos volvemos cantores y con unas letras realmente que lo ponemos en su lugar.

Ahí está. Hasta ahora. Bueno, ahí está un tema que preocupa. Pero ¿qué hacemos? Bueno, amigos, no hay tiempo para más. Siendo exactamente 12 del mediodía con 44 minutos, nos vamos a esta noticia que acabamos de informarnos de lo que ha sucedido en la jurisdicción del distrito de Huipoca. A las 8 y 20 de la mañana, amables oyentes, habían asesinado a un ingeniero o a un arquitecto de obras de esta empresa, no nos dan el nombre todavía, de esta empresa constructora de un puente en el Sábalo, ya hacia la carretera de Santa Rosa. Ya, según hemos recibido algunas informaciones de autoridades de ese lugar, entre tenientes gobernadores y presidentes de los caseríos o juntas vecinales que le llaman ahora, que este arquitecto no encargado de esta obra que se está haciendo, este puente, ha venido de otros lugares y presuntamente que ya estaba siendo extorsionado, pero él no ha puesto ninguna denuncia. Esos son comentarios de lo que se escucha de algunos trabajadores de esta empresa y de algunas autoridades, que ellos han llegado a saber esto. La verdad no lo sabemos, pero a las 8 y 20 han llegado, ¿no?, personas que sin ninguna explicación, no sabemos exactamente, porque esa noticia recién hace una hora que nos hemos enterado, ¿no?, pero lo que sí confirma es 8 y media de la mañana. Pero hasta que se hagan todas las situaciones, no como manda el parámetro de la ley, se demora. Nosotros supimos a las 10 esta noticia. Ya, bueno, lo asesinaron. Ya en estos momentos, o hace horas atrás, ha sido auxiliado y trasladado con la movilidad de la gerencia de obras de la Municipalidad Distrital de Huipoc. Ahí ha sido trasladado, le han traído a la posta médica, pero ya sin vida. Sin vida, amigos oyentes de nuestra provincia de Parabat y amigos oyentes del distrito de Huipoc. Imagínate si esto ya sería cierto, de que sería una extorsión, como ya sabemos exactamente cómo funcionan estas mafias. Yo creo que ya estamos también nosotros aquí en la provincia, y especialmente tenemos nuestras autoridades, ya tienen que empezar a trabajar para poder garantizar la seguridad tanto de los ciudadanos y de las empresas, porque ustedes ya ven lo que sucede en Lima. Los mismos, ¿cómo se llaman?, dirigentes de sindicatos involucrados en la delincuencia para cobrar cupos, ellos meten su gente, y si no lo meten su gente, si no, ellos ganan, y si no ganan, ya plata y plomo. Ahora la vida es plata y plomo. Ya eso ya nosotros quedamos sin cuidado, porque esa es la vida. Bueno, qué decirle desde este medio informativo a este amigo. Acá nos han mandado por WhatsApp el nombre del fallecido. Ya estará siendo trasladado a la morgue de Aguaitía, ya a la morgue, no, a la morgue de Pucallpa, o para hacer su necropsia de ley. Entonces ya estará trasladándose a la ciudad de Pucallpa, pero la preocupación es: si esto es de cierto, entonces ya no estamos libres nadie, ni los emprendedores, ni los empresarios, ni los comerciantes, ni la prensa, ni los que tenemos ya de repente una tienda, lo que sea, ya estamos cuidados. Pedimos a nuestras autoridades más punche en la seguridad.

Ya, porque si no, ya vamos a estar ya igual que en Lima. Ya mira, ¿qué pasó en Huipoca? ¿Qué pasó en Huipoca? Increíble, pero es lo cierto. Ya, acá tenemos el nombre, nos envían desde Huipoca. No, este, el fallecido ha sido, no, este, prácticamente dice, encontrado sin vida en esta carretera, de donde está esto, por proyectil arma de fuego, ya. Este nombre, quien dice aquí el nombre es, a ver, medio raro, Ranulfo Vidis Villagra Castillo, ya, su pariente de mi amigo colega Castillo, Freddy Castillo. Entonces, ahí está, amigos oyentes, Ranulfo Vidis Villagra Castillo. Es el nombre del occiso en este momento. Ya empieza a preocupar esto, estas muertes. Por allá serían dos muertes. Otro le trajeron de Tingo María, otro de nuestra misma zona, y por fin ahora están pues acribillando en la zona medio lejas. Mañana o pasado puede ser que amanecemos en el centro de la Guaitía. Pero ¿qué tiene que ver? Nuestras autoridades. Ya la Policía Nacional, yo creo que con estos datos, porque ellos ya saben el de este caso que ha sucedido. Le han quitado la vida a este arquitecto que estaba vigilante de esta obra, el puente de Sábado. Para que se den cuenta. Ya empezamos acá a vivir esto en el distrito de Huipoca. Mañana puede ser en Aguaitía. Entonces, una vez más, a la Policía Nacional, que sé que están capacitados. Lo que falta es distribuirnos y lo que nos falta es actuar lo más pronto posible para frenar la delincuencia. O se siga, pues, nosotros informando que ayer mataron en San Antonio Alto, ¿no? Mañana van a matar en Nuevo Progreso, en Chanantía y así. Bueno, pedimos a las autoridades. Bueno, ahí dejamos ese comentario y nos vamos al tema de la... del... Y me estaba olvidando. Ahora, mira, ya empieza a preocupar, amigos. Hoy pasó esto en Licito y Huipoca, en un sector que yo conozco, no es caserío, ¿no? Alto San Antonio. Pasó esto. Anteayer, ayer a la madrugada, ayer se puede decir, ¿qué pasó en nuestra ciudad de Aguaitía? Por eso hago un llamado a la Policía Nacional, que a veces no podemos nosotros culpabilizar al cuerpo del serenazgo. ¿Qué hace el serenazgo? ¿Por qué el serenazgo no actúa? No, señores, nosotros conocemos, y aquí le tengo, lo puedo leer, las normas y funciones del cuerpo del serenazgo. Las normas y funciones son limitadas. El sereno es simplemente el soporte y el apoyo de la Policía Nacional. Escuchen bien. Muchos dicen serenazgo. No, el serenazgo no está para enfrentar a la delincuencia armada. Es prevención de lo que puede suceder o lo que puede pasar en la población o en el puesto o en el rutinario en que usted va caminando día a día. Prevención de cualquier situación. No es el sereno el que se vaya a enfrentarse, a balearse. El sereno es apoyo de la Policía Nacional, aprobado por el Congreso de la República y está estipulado mediante la ley 27.933. ¿Ah? Así que muchos
confundimos. ¿Qué hace Serenazgo? Están ganando vagos en camioneta. No saben que ahora los serenos a veces son más efectivos que la Policía Nacional. Pero están sin armas. Y aparte de eso, la ley peruana no garantiza ellos que quieran exceder en algo. Porque hay veces que se tiene que actuar, pero es imposible porque la ley prohíbe. Pero la policía tiene más el mango por el sartén para poder actuar, porque ellos son Policía Nacional. Pero hasta ellos se limitan. Y lo que ellos nos han dicho también es que así como el serenazgo, nosotros también, por más que tenemos armas, hemos uniformado, que cuando nosotros agredimos a un ciudadano porque nos falta respeto, salimos siendo denunciados. Y por eso ahora la policía pues prefiere que le conchen, prefieren que caramba le amenazcan, no dice nada. Hasta les matan y nadie dice nada. Pero cuando el delincuente mata, ahí se al toque su abogado, derechos humanos y toda la prostitución de la ley. Pero mientras muere una autoridad, bienvenido, dicen. ¿Ah? Y entonces, imagínate, ¿qué ha pasado hace días atrás? Según la información que ha venido un carro con el logotipo de una empresa, pero no dice, no han podido detectar qué empresa es, pero han venido con un casco. Pero ahora pues ya no es de decir, son empresarios o son de una obra, porque ahora pues los delincuentes se ponen de bomberos, de serenos, de policías, de doctores, ¿ah?, de empresarios, para cometer sus fechorías. Y no lo sabemos realmente, ya anteayer, según la información, de que llegaron, entraron a uno de esos lugares de ahí de los bares de Pampayura, a tomar pues sus chelitas. Y tomaban y tomaban y tomaban, y al final pues el dueño siempre se preocupa de que ya pues la cuenta de una vez, deme y toma. Pero ellos no han hecho esto, sino han empezado a acumular una botella, dos botellas, tres botellas, cuatro botellas, cinco botellas, seis botellas, siete, ocho, y va yendo el alcohol más. Pero lo que ha pasado, amigos oyentes, es indignante. Cuando ya medio veía que se hacían los tontos, salía uno con teléfono, salía otro, ya estaban queriendo escapar. Ha venido a cobrar el propietario del bar. Señores, hay que por favor la cervecita. Ahí el otro empezó en forma desafiante, ¿quién eres tú? Que este, que por acá, que bueno, el dueño pues como hasta yo reacciono, pero hay que reaccionar bien conociendo a la gente. Porque le veo con casco blanco, pues no voy a decir que es ingeniero, porque, caramba, ahora pues los choros se uniforman de cualquier, con el colorido de cualquier institución que sea pues de alto rango, para que no les digan nada. Hay maneras de operar. Ya. ¿Pero qué pasó? Este señor se fue a cobrarlo bonitamente, a decirle, señores, ¿sabe qué? La cuentita, por favor. Acá este que ya está en las rejas, Elvis, lo que dice su nombre. Por odio, ¿por qué? No lo sé. Venía un muchacho, un joven de la municipalidad, salía para, ¿no?, tomarse un aire después del almuerzo. Lo han metido pues tres balazos. Ahora, amable oyente, lo han baleado. Pero menos mal, o menos que bueno, no le querían matar. Le han disparado en su pierna. Y se dieron pues a la fuga sin pagar y poniendo en riesgo su vida de este ciudadano. ¿Y dónde ha pasado? En Pampayura. ¿Dónde? En los bares de lo que entran a Yura.
¿Dónde pasan los que pepean? En Pampa Ayuda.

¿Dónde asaltan? En Pampa Yura. ¿Dónde está la pelea? En Pampa Yura. ¿Dónde han baleado? En Pampa Yura. Y todo está en Pampa Yura. Pero no en el mismo centro, sino en esos rincones donde que ahí pues existe estos bares que todos tenemos el derecho de ver y buscar de lo mejor pues para poder sustentar cada día. Pero entre esos, ¿qué podemos pensar pues de un hombre que tiene arma y está pues involucrado en la delincuencia? Pues le cae un pepino, meterle un balazo, ellos, es su mundo, su vida. Ellos no piensan lo que vas a dejar a orfandad a alguien, no, no. Le llega un pepino. Fíjate ahorita, anteayer y hoy en Huipoca, dos, prácticamente uno falleció, el otro está herido. ¿Ah? Te vas a cobrar y saca su arma, ahí está tu pago. ¡Plin! Listo. Eso es lo que va a pasar, amigos oyentes, ya, o lo que viene pasando en nuestra ciudad de Guaitía, en el distrito de Huipoca.

Bien, bueno, ahora nos vamos, amigos oyentes, un poquito a hablar en el tema del ámbito político aquí en la provincia de Parabat. Ya se ha mencionado y ustedes son conocedores de acá los precandidatos entre Elí Ruiz, David Ramírez y Luis Maguña Paredes, los más voceados acá en Aguaitía, están realizando entregas, ¿no?, de canastitas por el Día de la Madre, agasajo a la madre, como de costumbre, pues, no solamente siendo precandidato, sino también como morador, como ciudadano, ¿no?, o empresario. Por ejemplo, mi persona, amigos oyentes, yo no soy precandidato ni por ningún lado, pero soy hombre de la prensa, soy un comunicador social que aprecio a mi público y aprecio a estas lindas mujeres. Por ejemplo, yo no estoy yendo, pues, porque quiero algo de ellos. Lo que quiero es su sintonía, amigos de ustedes. Lo que quiero es el aprecio de ustedes. Lo que quiero es el consejo de ustedes. Ahí estoy, ahí está Beto Pinedo. Y por ese, no doy con ningún interés. Yo lo hago. Y agradezco a mis auspiciadores. Yo le he dicho anteayer que no voy a poder porque mis auspiciadores me cerraron la puerta. Pero hoy día me abrieron. Me llamaron y dijeron: amigo Beto, no podemos quedar así. Vamos a hacer algo. Pero no lo hagas hoy día ni mañana. Hágale un día apropiado, que nos des el tiempo. Vamos a levantarles la moral a estas madres con algo. Entonces, amigos, quiero, aprovechando este comentario de los políticos, yo voy a agasajar a estas hermosas madres. Estoy conversando con el gerente general de esta empresa radial, el profesor Juan Diestro, para que, tú sabes, yo trabajo de lunes a viernes, pero viendo la situación de mis auspiciadores que me van a demorar un poquito, le estoy poniendo para el día domingo. Domingo 8 de la mañana, reventamos, ¿no? Acá voy a tener unas 10 canastitas para compartir con algunas madres. Quizás yo quisiera ser pudiente y compartir más con ustedes, porque sé la necesidad. Camino por diferentes lugares y veo a estas hermosas madres vendiendo su manecito, su pandillito, su chupetito, su gelatina. Ahí tenemos que ver. Yo no soy un precandidato, pero ahí estoy y ahí veo la necesidad. Y sin ningún poniendo en condiciones a lo que

ciudadano, como comunicador social de mis publicidades, tanto en instituciones públicas y privadas. No es mucho, pero comparto lo que tengo. Si tengo 5 soles, pues un sol le doy y me queda 4. Pero le doy, porque sé que esa madre, ahora que yo voy a mencionar, y esa mujer, está buscando algo para llevar. Pero muchos no son, pero yo sí le digo. Y aunque sea, no quiero decirle públicamente, porque ¿qué saco diciendo? Los que saben son los que hago mi servicio. Pero a veces yo le comparo. Beto no está en campaña, pero siempre hace. Y ustedes saben, amigos oyentes, yo todos los años hago. Vamos a ver si el alcalde también me provee siquiera de unos 3, 4, 5... ¡Puede haber más! Ojalá. Tengo tiempo hasta el día domingo. Así que quieren invitados mis lindas madrecitas de Aguaitía, que el domingo, 8 de la mañana, voy a estar acá. Ya, solamente me voy a dedicar a estas canciones, el Día de la Madre, a hacer como dice, a darle, poderles a lo menos algunos consejos a los hijos, para que se reflexione como hijos, como nietos, y querer a una madre, ¿no? Y ahí, entre medio de eso, vamos a, ¿no?, premiar algunas madrecitas que nos llaman, pero especialmente a las mamás que ya, pues son mamás que ya de extrema pobreza, ¿no? O sea, madre que realmente necesita esta canasta. No será pues de 200, 300, pero yo halago el amor y la decisión de mis auspiciadores y de mí mismo. Porque hasta yo mismo estoy haciendo algunas canastitas con mi pequeño recurso. Porque no puedo quedar así, que todos los años lo hago. Entonces, madrecitas, el día domingo, 8 de la mañana, ¿no? Yo, ya van a escuchar ahí quienes auspician. Ahí va a auspiciar. Qué lindo sería, mira, yo lo voy a decir. Qué lindo sería, empezando. No, pero entre medio de estos sí me están dando algunos. A ver, vamos a empezar con un nuevo candidato a la provincia de Paraná, Roberto González, mi amigo. 2 canastitas, qué lindo. ¿Ah? Edinson Durán, 2 canastitas. ¿Ah? Eli Ruiz, 2 canastitas. Luis Maguña Paredes, 3 canastitas. David Ramírez, 5 canastitas. Municipalidad, unas 5 canastitas. Perito Cartagena, 2 canastitas. ¿Qué más tenemos? Lucho Trujillo también. Por ahí, bueno, imagínate, ¿no? Yo tendría hasta 30, pues, canastas. Qué lindo aquí para hacerles un momento, hacerles a mis hermosas mujeres, madres, ¿no? Se van a sentir orgullosos de participar en este programa y de ir llevando su canastita. Y ahí va a haber, pues, no, su azúcar, su leche, su aceite, su gaseosa, su arroz, ¿qué más? Su atún, su gaseosa, su papel higiénico. Bueno, de algo, pero lo sirve a ellos, ¿ya? No soy candidato, pero algo hago porque siento. Uno, porque son mujeres y por ellas estamos acá, y con ellas, pues, siempre vivimos. Y las mujeres hay que ponerle en su lugar que se merece. Dejando a un lado lo que son. Algunos son tóxicas. Mi equipo de promoción dice, no, a las tóxicas no se le da nada, nada de canasta. Dice el equipo de prensa, dice. No, ya, olvidamos de eso ya. Hay que darle a todos. Ya, amigos, entonces, discúlpenme que no soy precandidato, pero hago todo lo posible. El domingo, madrecitas, a las 8 de la mañana, Beto Pinero Mendoza como director principal. Acá siempre va a estar con ustedes y este programa es para ustedes. ¿Ya? ¿Quedan? Así que el domingo no va a ser raro porque no dice, no, Beto sale solamente de lunes a viernes. Y están quedando invitados el domingo. Y el que no participe, y si no participen, mejor, para llevar todas las canastas a mi casa. Una broma, ¿ya? Entonces, ese es hablando de los precandidatos empresarios. Ahora mis auspiciadores, pues, porque Winston Grandes Panduro, ¿verdad? Una canastita. Estamos ahora, ahora ya no es centro de acopio de arena, sino es acopiadora, ¿no? Huipoca SAC. Ahí está la señora Elena, mis 2 canastitas,

Aquí más está este Auro Importaciones Rojas, ahí mi canastita. Lima Gamarra, mi canal. Así junto, amigos. Así junto. Y me falta, yo también pum pongo por ahí. Y así comparto con ustedes. ¿Por qué? No es porque sí es su día, sino aparte que son madres y aparte que lo necesitan, tenemos que apoyar a lo que pues merecen. Darles como madre y como gente humilde, humilde. ¿Ya? Entonces, amigos, quedan invitados, vecinitos, madrecitas. Ahí me están escuchando el Romante en las Zonas Secas, ¿eh? Bajo San Pedro, ahí también linda gente. Ahí están por ahí ellos cada vez que me ven. Don Betito, yo te escucho. ¿Ah? Don Betito ya no ha salido, de repente ya te han pagado. ¿No? Ya piensan mal, pues. Estos son los que nos dejan, pues, nuestros colegas que solamente viven extorsionando. Y hay que decir así la vida, pues, ¿no? Piensa que la comunicación es de hacer plata. Yo sí no. Simplemente es para mí que me gusta. No estoy para, pues, estar extorsionando en las instituciones públicas y privadas. No es mi calidad y mi estilo de hacer, pues, noticias desde este lugar. Las 12. No. Wow, así ya. Tan rápido no vamos. Qué barbaridad la hora nos hemos pasado. Bueno, amigos, entonces. Hay mucho más que hablar. Nos hemos pasado 11 minutos. ¿Ah? Qué barbaridad. Bueno, disculpa la empresa radial. Amigos oyentes. Bueno, lo poco que hoy día hemos tenido. Pero noticias relevantes y de impacto. Bueno, nos vamos a retirarnos. Tanto como director principal y el equipo de prensa que nos acompaña. Quizás nos vamos a reencontrar el domingo con algunas madres. Pero ya anticipadamente les voy a hacer llegar desde este lugar. Y desearles de lo mejor. A ustedes, madrecita, que lo pasen en unión de todo la familia que nos acompañan, de los hijos, de los nietos y de todos, desde que merecemos darle ese abrazo, porque la madre no necesita dinero, sino lo que quiere es amor del hijo, amor del nieto, amor del hombre, amor de todo, como ella nos dé el amor a nosotros. Madrecitas de Haití y del mundo, los deseo que lo pasen de lo mejor en este hermoso día histórico. A ustedes, que se merecen el respeto. Gracias. Amigos oyentes, nos retiramos hasta el día del domingo, vamos a decir. Hasta el día de domingo, hasta el domingo. ¿Ya? En su día lo voy a hacer. Así que no se vayan a marear mucho porque a las 8 yo voy a estar con ustedes. Si no, ya no van a recibir su canasta. Bien. Beto Pineo Mendoza como director principal y el equipo de prensa que nos acompaña. Ya estamos culminando esta hora informativa del día de hoy y nos trasladamos ya también nosotros a pasar nuestro almuerzo y lo dejamos ya a ustedes que lo pasen de lo mejor. Buenas tardes, permiso, chao, chao.

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